6 de la tarde con 9 minutos, mis compañitos piciosos. Disfrutamos este tema de Julián Álvarez titulado Ni lo intentes. Yo soy tu amiga Sherlyn de Alba y no se te pase que tú y yo estamos echando chismecito hasta las 10.

0: 6 de la tarde con 16 minutos, mis compañitos preciosos. Disfrutamos este temazo de la arrolladora titulado Fracaso Seguro. Yo soy tu amiga Sherlyn de Alba y estoy echando chismecito contigo de forma digital por iHeart Radio y también aquí en La Comadre 104.5, puros éxitos. Y mis compañitos preciosos, les tengo que creer, pues más pases dobles. 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Regreso contigo a las 6:40. ¿Con qué crees? Pues con el chismecito musical del día de hoy, así que no te lo vayas a perder. Quédate conmigo de forma digital por iHeartRadio y también aquí en La Comadre 104.5, puros éxitos. Yo soy tu amiga Sherlyn de Alba y son las 6 de la tarde con 17 minutos.
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2: Compadrito, llega a tiempo a tu destino en esta tarde. Ya te recomiendo Avenida Juárez, sin nada de carga desde José María Iglesias hasta Glorieta Insurgentes. Abasolo también nos conviene a partir de Fernando Soto hasta Dos Caminos. Y Avenida Madero entre Avenida Universidad y Glorieta del Seguro.
1: Carga que avanza.
2: Carga ligera en Avenida Revolución entre Jaime Nuno y Glorieta Revolución.
1: Clima.
2: 20 grados la temperatura actual. 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
2: Ya estoy de regreso y hablemos de los mexicanos en las ligas del extranjero, porque ayer Julián Quiñones anotó un gol en la victoria 2-0 del Alcalicilla ante Al Drai. Para este viernes, atención, porque Santiago Jiménez podría debutar con el Porto cuando reciban al Moreirense en la Liga de Portugal. El Bebote agradece a los mexicanos que abrieron las puertas para que él recibiera la confianza de este equipo.
3: Agradecer a Layún y a todos los que estuvieron aquí, porque tal vez si ellos no hubieran pasado por aquí y lo hubieran hecho tan bien, tal vez no estaría aquí. Pero gracias y vamos a seguir representando a México en Porto.
2: No se despeguen de Panorama Hidalgo, soy Arturo Sanguino. Regreso en unos minutos con más del deporte.
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0: 6:37, mis compañitos piciosos. Disfrutamos este temazo de Den Muñoz y Alfredo Olivas con Recuerdos en Común. Yo soy tu amiga Sherlyn de Alba y estoy contigo echando chismecito de forma digital por iHeartRadio y también aquí en La Comadre 104.5, puros éxitos. Y mis compañitos piciosos, espero que estén listísimos porque les traigo chismecito de verdad imperdible. Pues resulta que Vicente Fernández y Lenin Ramírez acaban de lanzar una nueva versión de Cruz de Olvido, uniendo la voz original de Don Chente con los arreglos de la banda de Lenin. Aunque a Lenin le dolió no grabarla en vida, le agradeció enterito a la familia el honor. Esta joya es el adelanto del disco Tributo al Rey con Banda, Grandes Duetos Volumen 2, que se estrena este 15 de septiembre. Sí, comadre, así como lo estás escuchando. El álbum también trae colaboraciones padrísimas con la banda MS, Ana Bárbara, Remy Valenzuela, Jos Favela y hasta con Joan Sebastián. ¿Cómo? Pues sí, así como lo estás escuchando. Así que cuéntame, comadre, ¿listísima para este discazo? Regreso contigo a las 6:50 con ¿qué crees? Pues con los primeros saluditos de este viernes. Así que no te los vayas a perder, quédate conmigo en digital por iHeartRadio y también aquí en La Comadre 104.5, puros éxitos. Yo soy Tomía Sherlyn de Alba y son las 6:39.
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1: Carga que avanza.
2: Boulevard Felipe Ángeles tiene carga ligera entre Colonia El Cedoria y Venta Prieta. Tomémoslo muy en cuenta.
1: Clima.
2: 20 grados la temperatura actual. 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
8: El maestro en Derecho Roberto Rico Ruiz explicó de la importancia de hacer un testamento para brindar certeza jurídica sobre los bienes materiales a las familias y de esta forma aprovechar la campaña septiembre, mes del testamento.
9: Puede realizarlo cualquier persona mayor de edad, sin importar el tamaño de su patrimonio, si tiene poco, si tiene mucho. Y en términos generales, pues solo basta acudir a una notaría pública con identificación oficial vigente, manifestar la voluntad sobre el destino de los bienes y poder proporcionar los datos necesarios de los herederos, los legatarios, la albacea o el tutor en su efecto, según corresponda.
8: El gobernador Julio Menchaca resaltó la presencia de Hidalgo en el informe de la presidenta Claudia Sheinbaum.
10: El segundo informe de la presidenta Claudia Sheinbaum es un ejercicio muy resumido de grandes logros en todas las materias, en todos los aspectos que le corresponden al Poder Ejecutivo Federal, y particularmente hizo referencia a proyectos en el estado de Hidalgo que van a ayudar, sin duda, a la transformación del estado.
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0: 6:51. Disfrutamos este temazo de Los Dos de Tamaulipas con Ayúdame. Yo soy tu amiga Sherlyn de Alba y estoy contigo de forma digital por iHeartRadio y también aquí en La Comadre 104.5, puros éxitos. Y mis caballitos preciosos, espero que estén listísimos porque, ¿qué creen? Ya tengo aquí los primeros saluditos de este viernes. Quiero mandar un saludazo a nuestra comadre Chío que nos está escuchando en La Plutarco, también a nuestro compadre Adrián que nos escucha en el QuixMe, a nuestra comadre Mariam que nos está escuchando en Real Toledo, a nuestro compañero Rubén que nos escucha en Constitución y también a todos nuestros compañitos del transporte. Muchísimas gracias, compañitos. También a quienes están escuchándonos mientras chambean. Gracias, de verdad, muchísimas gracias. Ya saben que les mando un fuerte totote, abrazo de oso polar y un besote bien tronadísimo. Y no se me vayan a mover, quédense conmigo porque en la próxima hora les traigo el datito curioso del día, ¿eh? Así que quédense conmigo de forma digital por iHeartRadio y también aquí en La Comadre 104.5, puros éxitos. Yo soy tu amiga Sherlyn de Alba y son las 6:52.
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1: Morelos tiene ligeros asentamientos entre Arista y Mercado Primero de Mayo.
2: Clima.
1: 20 grados. 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

7:10 PM, escuchamos este tema de Grupo Firme y Maluma titulado Cada Quien. Yo soy tu amiga Sherlyn de Alba y estoy contigo en digital por iHeartRadio y también aquí en La Comadre 104.5 Puros Éxitos. No se te pase que en esta hora te comparto el datito curioso del día, así que súbele, comadre, son las 7:11.

0: 7:17, mis compañitos piciosos. Disfrutamos este temazo del fantasma titulado El Culpable. Yo soy tu amiga Sherlyn de Alba y estoy contigo en digital por iHeart Radio y también aquí en La Comadre 104.5, puros éxitos. Y mis compañitos piciosos, espero que estén listísimos porque, ¿qué creen? Es momento de soltar el datito curioso del día de hoy. ¿Sabías que las piñas no crecen en los árboles, sino que brotan directamente del suelo como si fueran una planta de aloe vera gigante? ¡Chon, chon, chon, chon! Pues sí, comadre, así como lo estás escuchando. Y es que muchos pensábamos que las piñas caen de alguna palmera, pero en realidad es que nacen del centro de la planta arbustiva pegada a la tierra. Lo más loco es que a la planta le toma casi 2 años de cuidados y sol producir una sola piña. Así como lo estás escuchando. Así, comadre, compadre, que la próxima vez que te comas una rebanada, piensa que esa fruta tardó 24 meses en formarse en el suelo. Así que ya lo sabes, cuéntame, ¿sabías esto? Bien interesante. Regreso contigo a las 7:41, ¿con qué crees? Pues con más boletitos para el Festival Arre. Así que no te me vayas a mover, quédate conmigo. Soy tu amiga Sherlyn de Alba y estoy contigo en digital para iHeart Radio y también aquí en La Comadre 104.5, puros éxitos. Son las 7:18.
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0: 7:44. Disfrutamos este temazo de los Tigres del Norte titulado Jefe de Jefes. Yo soy tu amiga Sherlyn de Alba. Estoy echando chismecito contigo en digital por iHeartRadio y también aquí en La Comadre 104.5, puros éxitos. Y mis compañitos piciosos, ¿qué creen? Les traigo algo buenísimo. 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Y listo, con eso ya estás participando. Regreso contigo a las 7:50 con ¿qué crees? Pues con más saluditos. Así que no te los vayas a perder. Quédate conmigo de forma digital por iHeartRadio y también aquí en La Comadre 104.5, puros éxitos. Yo soy tu amiga Sherlyn de Alba y son las 7:45.
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7:53, disfrutamos este temazo de Gerardo Ortiz titulado Eres una niña. Yo soy tu amiga Sherlyn de Alba y estoy contigo en digital por iHeartRadio y también aquí en La Comadre 104.5, puros éxitos. Y mis copillitos piciosos, espero que estén listísimos porque, ¿qué creen? Ya tengo aquí más saluditos para este viernes. Quiero mandar un saludazo a nuestro compañero Quique Moreno que nos está escuchando en La Estrella, también a nuestra comadre Marta Castillo que nos escucha en Parque de Poblamiento, a nuestro compañero Sergio Romero que nos está escuchando en la colonia Taxistas y también a nuestra compañera Luz María que nos está escuchando en Paseos de Concepción. De verdad, muchísimas gracias mis compañitos piciosos. Ya saben que les mando un fuerte totote, abrazo de oso y un besote bien tronadísimo. Y siguen conmigo, no se vayan a mover porque en la próxima hora les traigo la primer despechada nocturna, ¿eh? Así que si te gusta el chismecito, quédate conmigo en digital por iHeartRadio y también aquí en La Comadre 104.5, puros éxitos. Yo soy tu amiga Sherlyn de Alba y disfrutamos de Grupo Firme y Grupo Frontera con Modo Difícil. Son las 7:54.

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8:11. Escuchamos a Lenin Ramírez con Todo lo fue. Yo soy tu amiga Sherlyn de Alba y ahora estamos escuchando este temazo de La Adictiva titulado En Peligro de Extinción. Yo soy tu amiga Sherlyn de Alba y recuerda que estoy contigo de forma digital por iHeartRadio y también aquí en La Comadre 104.5, puros éxitos. Son las 8:11.

0: 8 de la noche con 18 minutos, mis compañitos preciosos. Disfrutamos este temazo de la arrolladora titulado Fracaso Seguro. Yo soy tu amiga Sherlyn de Alba y estoy contigo en digital por iHeartRadio. Y también aquí en La Comadre 104.5, puros éxitos. Y mis compañitos preciosos, espero que estén listísimos porque ya les traigo la despechada nocturna. ¿Ustedes creen que se vale que tu pareja se la pase dándote órdenes y pues criticando cómo manejas desde el asiento de al lado? O el que lleva el volante tiene el control absoluto. ¡Chan, chan, chan, chan! Pues, comadre, de esto se va a tratar la primer despechada nocturna. Así que no te me vayas a mover, que te la traigo completitita. ¿Qué te parece eso de las 8:28? Así que no te me vayas a mover, quédate conmigo. Soy tu amiga Sherlyn de Alba y estamos juntos en digital por iHeartRadio. Y también aquí en La Comadre 104.5, puros éxitos. Son las 8:19.
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8:32, mis compañitos preciosos. Disfrutamos este temazo de la banda MS titulado La Casita. Yo soy tu amiga Sherlyn de Alba y estoy echando chismecito contigo de forma digital por iHeartRadio y también aquí en La Comadre 104.5, puros éxitos. Y mis compañitos preciosos, espero que estén listísimos porque ya les traigo la primera despechada completitita. Pues déjenme contarles. El sábado pasado Mariana y su novio salieron a carretera, él no sabe manejar ni tiene licencia. O sea, ¿por qué? Pero en cuanto se subieron al coche empezó la pesadilla. Que si frena antes, que si vas muy rápido, que si fíjate a la derecha, que si ya viste tu retrovisor, que si ya viste tus espejos. Harta de los gritos y los nervios, Mariana se paró en una gasolinera, apagó el motor y le dijo: o te callas o te bajas del coche y pides un taxi. Y es que sí, compañitos, o sea, ¿cómo es posible? No tiene ni licencia y se queja cómo maneja la novia. Y aquí ella nos dice que pues, que él le dijo que era una histérica, que pues inmadura, que no acepta consejos de alguien. Pero pues esta persona ni siquiera sabe manejar ni tiene licencia, ¿qué consejo le puede dar? Y aquí, comadre, compadre, yo te pregunto, ¿qué opinas de esto? Quiero que me cuentes a través del micrófono de la comadre, que la encuentras en nuestra aplicación iHeartRadio o también por Facebook. Búscame como Sherlyn de Alba, locutora de La Comadre 104.5 Pachuca. Yo regreso con más de esta despechada nocturna a las 8:43, así que no te me vayas a mover. Te dejo con más música. Disfrutamos de Cristian Nodal con Ya No Somos Ni Seremos. Son las 8:34.

0: decir de sargento gritando y metiendo presión innecesaria. El copiloto gritón no ayuda a prevenir accidente, al contrario, distrae, pone nervioso al conductor y duplica la posibilidad de un choque por puro estrés. Chan, chan, chan, chan, pues sí, compañitos. Mi opinión para el novio es, si no sabes manejar, confía en la persona que te lleva sana y salva. Y si te da miedo cómo conduce, aprende tú y pues tú toma el volante, fácil y sencillísimo. En el coche manda el conductor. Sí, compañito, se tenía que decir y se dijo. Regreso con ustedes a las 8:52 con ¿Qué creen? Pues con más de esta despechada nocturna. Así que quiero que me cuentes qué opinas de esta despechada. Cuéntame a través del micrófono de la comadre que la encuentras en nuestra aplicación iHeartRadio o también por Facebook. Búscame como Sherlyn de Alba, locutora de la comadre 104.5 Pachuca. Yo encantadísima de recibir tu notificación. Regreso contigo a las 8:52, así que no te me vayas a mover. Son las 8:45.
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8:51, mis compañitos preciosos. Disfrutamos este temazo de banda Los Recoditos titulado Ando, pues ya sabes, como subidito de tono. Yo soy tu amiga Sherlyn de Alba y estoy contigo desde forma digital por iHeartRadio y también aquí en La Comadre 104.5, puros éxitos. Y mis compañitos preciosos, espero que estén listísimos porque ya tengo aquí comentario a la despechada nocturna de esta... Pues de esta noche, ay pues sí, nocturna, nochecita de viernes. Por acá nuestra compañera Cami nos dice, apoyo total a Mariana, mi ex me traía así hasta que un día me bajé del coche y lo dejé manejando. Santo remedio, vio lo estresante que es y nunca más me volvió a gritar en un viaje. Y es que al conductor Comaye se le respeta. Pues sí, muchísimas gracias Comaye Camila por comentarnos todo esto. De verdad, muchísimas gracias también a quien nos compartió la historia. Muchísimas gracias. Y no es posible. O sea, digo, si él manejara y tuviera su licencia y todo, pues digo, a lo mejor se podría entender un comentario constructivo, ¿no? Pero pues ni licencia tiene, ¿qué dice? Muchísimas gracias, mis compañitos. Regreso con ustedes la próxima hora con la segunda despechada nocturna. Así que no se la vayan a perder. Quédense conmigo de forma digital por iHeartRadio y también aquí en La Comadre 104.5, puros éxitos. Yo soy tu amiga Sherlyn de Alba y son las 8:52. Disfrutamos de Julián Álvarez con La Sonrisa Obligatoria. Así que súbele, comadre.

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9:08. Disfrutamos de este temazo de los Tigres del Norte titulado La Puerta Negra. Yo soy tu amiga Sherlyn de Alba y no se te pase que estamos echando chismecito de forma digital por iHeartRadio y también aquí en La Comadre 104.5, puros éxitos.

0: 9 de la noche con 15 minutos. Disfrutamos este temazo de Los Invasores de Nuevo León con No Más Los Recuerdos. Yo soy tu amiga Sherlyn de Alba y estoy contigo de forma digital por iHeartRadio y también aquí en La Comadre 104.5, puros éxitos. Y mis compañitos piciosos, espero que estén listísimos porque ya les traigo la segunda despechada nocturna. ¿Ustedes creen que tener una relación seria significa que ya no puedes irte de antro o de bar a divertirte a solas con tus amigos de toda la vida? ¿O prohibir esas salidas es sinónimo de una inseguridad tóxica que va a terminar destruyendo la relación? ¡Chon, chon, chon, chon! Pues, compañitos, de esto va nuestra segunda despechada nocturna. Y si quieres escucharla completitita, quédate conmigo que te la suelto a las 9:30 de la noche. Así que no te me vayas a mover, quédate conmigo de forma digital por iHeartRadio y también aquí en La Comadre 104.5, puros éxitos. Yo soy tu amiga Sherlyn de Alba y son las 9:16.
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9:29, mis compañitos piciosos. Disfrutamos este temazo del fantasma titulado El Culpable. Yo soy tu amiga Sherlyn de Alba y estoy echando chismecito contigo en digital para iHeartRadio y también aquí en La Comadre 104.5, puros éxitos. Y mis compañitos piciosos, espero que estén listísimos porque ya les traigo la segunda despechada completitita. Pues resulta que Orlando organizó una salida al bar el viernes para festejar el cumpleaños de su mejor amigo de la infancia. Un plan pues de puros chavos, de puros hombres. El problema fue su novia que le exigió ir de acompañante. Chan, chan, chan, chan, no, comadre, no. Como Orlando le dijo de buena manera que era noche de puros amigos, ella le armó un súper escándalo, le tiró las llaves del carro por la ventana y lo amenazó con terminar si cruzaba la puerta solo. Lo acusó de querer comportarse como soltero. Y aquí, comadre, compadre, yo te pregunto, ¿es la novia una chica insegura o Orlando un desconsiderado? Así que quiero que me cuentes qué opinas de esto a través del micrófono de La Comadre, que la encuentras en nuestra aplicación iHeartRadio o también por Facebook. Búscame como Sherlyn de Alba, locutora de La Comadre 104.5 Pachuca. Ya sabes que yo encantadísima de recibir tu notificación. Regreso con más de esta despechada nocturna a las 9:37, así que no te me vayas a mover. Disfrutamos a Sergio Vega con Soy Tu Amante y Qué. Son las 9:31.

9:37, disfrutamos este temazo de Javi Grupo Frontera titulado No Capea, No Capea, No Capea. Yo soy también Sherlyn de Alba y estoy contigo de forma digital por iHeartRadio y también aquí en La Comadre 104.5, puros éxitos. Y mis compañitos tidiosos, es momento de seguir con más de esta despechada nocturna. Y es que a ver, compañitos, el amor se construye con confianza en el corazón y pues no amarrando a tu pareja para que no salga a la calle. Para mí tener novio o un esposo no te quita tu identidad ni tu derecho a disfrutar con tus amistades de siempre. Quien te ama de verdad confía en ti y te da espacio para respirar sin amar, sin armarte pues ciertos conflictos, juicios por sospecha. Mi opinión para nuestro compañero Orlando es: sal a celebrar con tus amigos. Si tu novia no puede entender que tú tienes una vida social sana, es mejor que cada quien agarre su propio camino. Pero bueno, compañitos, esta es mi opinión y con ella me despido. Muchísimas gracias por dejarme ser parte de tu día, de verdad, muchísimas gracias por dejarme estar copiloteando contigo. No se te pase que a las 9:45 comienza Panorama Informativo, así que no te lo vayas a perder. Yo te dejo con más música, disfrutamos de José Cuen con Nuestro Secreto. Son las 9:38, chau chau, besitos, bonita noche de viernes.

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1: Nosotros en el día a día y en esta noche los saluda Lalo Larrieta y esta es la información.
2: El gobernador Julio Menchaca presentó su cuarto informe de gobierno. Este miércoles el Metro de la Ciudad de México cumple 57 años de servicio. La Secretaría de Seguridad Pública de Hidalgo aseguró a 4 personas por presunto robo a transporte de carga en la carretera federal México-Pachuca. En Baja California Sur, el huracán Marie ha provocado inundaciones y obliga a suspender clases. Fans del grupo Camilo VII convocaron a un homenaje público tras el fallecimiento de su tecladista Jonathan Meléndez y su familia.
1: Hacemos un alto en el camino en esta noche de panorama informativo del 4 de septiembre y regresamos con toda la información a detalle. Los saludo, Lalo Larrieta.
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1: Los saluda Lalo Arrieta, ya tenemos toda la información en detalle, amigas, amigos de Panorama Informativo, en esta noche del 4 de septiembre. Adelante.
2: El doctor en Derecho Juan Esquerra nos explica qué pasa cuando se recibe una herencia y que a su vez viene con deudas.
3: El heredero o legatario de un juicio no tiene que responder con sus propios bienes de las deudas del testador, porque tratándose del Estado de Hidalgo y algunos otros de la República, lógicamente, el artículo 1659 en específico dispone que la aceptación de la herencia en ningún caso produce confusión de los bienes del autor de la herencia y de los herederos, porque toda la herencia se entiende aceptada a beneficio de inventario, aunque no se exprese. Esto es, recibir a beneficio de inventario significa que solo se responde con los bienes del testador hasta donde

0: alcance, quedando liberado en sus propiedades del heredero o legatario, las cuales son intocables en todo caso.
1: El gobernador Julio Menchaca presentó su cuarto informe de gobierno, destacó las nuevas inversiones para el estado de Hidalgo.
2: Se redujo la pobreza del 41 al 35%, logrando que más de 154 mil personas salieron de esta condición, reconociendo que tenemos mucho trabajo por delante. Sumando los 4 años de la administración, acumulamos una inversión superior a los 12 mil millones de pesos para cubrir 154 programas sociales y apoyos para el pueblo. El presupuesto en este rubro aumentó un 360%, al pasar de 1.061 millones de pesos a más de 4.900 en 2026.
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2: La Secretaría de Seguridad Pública de Hidalgo aseguró a 4 personas por presunto robo al transporte público de carga, por supuesto, en la carretera federal México-Pachuca.
3: La Secretaría de Seguridad Pública de Hidalgo aseguró a 4 personas presuntamente relacionadas con el robo a transporte de carga en carreteras federales. La intervención se originó a partir de trabajos de investigación e inteligencia del C5I Hidalgo, que permitieron rastrear y ubicar una camioneta color blanco y con vidrios polarizados, vinculada a hechos similares reportados. Con esta información, elementos de la Policía Estatal desplegados en recorridos de seguridad y prevención sobre la carretera México-Pachuca identificaron una unidad con las características descritas y le marcaron el alto para realizar una revisión. Al inspeccionar el vehículo, los agentes localizaron a bordo a 4 personas y aseguraron un inhibidor de señal con 16 antenas, así como 1023 dosis de hierba verde con características propias de marihuana y 87 dosis de probable droga sintética conocida como cristal. Los sujetos asegurados, junto con la unidad y los objetos localizados, fueron puestos a disposición del Ministerio Público, autoridad encargada de dar seguimiento a las investigaciones y determinar su situación jurídica. Jacqueline Servín.
2: Este viernes el Metro de la Ciudad de México cumple 57 años de servicio. Joana Flores.
4: Este viernes 4 de septiembre el Metro de la Ciudad de México cumple 57 años de servicio. De acuerdo con el sistema de transporte colectivo, desde 1969 a la fecha, ha transportado a más de 69 mil millones de usuarios y actualmente más de 4.5 millones de personas utilizan diariamente sus 12 líneas y 195 estaciones. En casi 6 décadas, los trenes han recorrido 1.694 millones de kilómetros, distancia suficiente para dar más de 42 mil vueltas a la Tierra. En 2026 fueron reincorporados 22 trenes recuperados en las líneas 2, 7, 8 y B. Este aniversario, el Metro presume que el siguiente gran proyecto será la modernización integral de la línea 3. Joana Flores.
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2: Vámonos a los deportes en esta noche.
5: Hola, hola amigos de Panorama Hidalgo, soy Arturo Sanguino y platiquemos este viernes de lo más relevante en materia deportiva, porque ya tenemos los horarios oficiales de los partidos de la Leagues Cup. La final entre Toluca y Monterrey se jugará a las 7 de la noche, mientras que el juego por el tercer lugar entre América y León se disputará a las 4 de la tarde. Todos los encuentros serán el próximo domingo 9 de septiembre y la sede será el Shield Energy Stadium de Houston. Con esto me despido amigos de Panorama Hidalgo, soy Arturo Sanguino. Que pasen un excelente y muy deportivo fin de semana.
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2: En Baja California Sur, el huracán Marín ha provocado inundaciones y obliga a suspender clases. Alemão Luna.
6: El ciclón Marín se fortaleció la noche de este miércoles a huracán categoría 1. Sus bandas nubosas dejaron fuertes lluvias con inundaciones en Los Cabos y Ciudad Constitución, por lo que la Secretaría de Educación Pública del Estado informó la suspensión de clases en todos los niveles. El Servicio Meteorológico Nacional dio a conocer que la mañana de este jueves, Marí se localizó a 660 kilómetros al suroeste de Cabo San Lucas. Presenta vientos sostenidos de 150 kilómetros por hora y un desplazamiento contrario al territorio mexicano. No obstante, se espera que esta tarde se intensifique a huracán categoría 2, lo que reforzaría las precipitaciones y oleaje en la península de Baja California. Alemão Luna.
2: La Secretaría de la Defensa aplica el plan de N3 en Baja California Sur por las lluvias de los últimos días. René Ponce.
7: Con motivo de las fuertes lluvias que se presentaron desde el 1 de septiembre pasado, personal militar aplica el plan de N3E en su fase de auxilio en los municipios de La Paz y Comondú, Baja California Sur. Se detalla que como parte de los apoyos a la población se realiza el despeje de vías de comunicación, auxilio de vehículos atascados, remoción de escombros y apoyo vial. Además, un agrupamiento de ingenieros militares en coordinación con personal de protección civil y autoridades del gobierno estatal se mantiene en alerta permanente para responder de manera inmediata a cualquier eventualidad. En este marco, la defensa exhorta a la población a mantenerse informada a través de los canales oficiales, atender las recomendaciones emitidas y reportar cualquier situación de emergencia a las autoridades. René Ponce Hernández.
8: Nos despedimos de la emisión nocturna de Panorama Informativo. Gracias a Arturo Mora, Jackie Servín, Adrián Molina y el equipo de reporteros de Asir Noticias y Asir Deportes. Así que descanse, pásela bien, pásela rico. Arriba el ánimo, arriba corazones. Vamos para adelante, dibuje una sonrisa en su rostro. Le pegamos al viernes, al mes de septiembre. Y por supuesto, se despide de todos ustedes su amigo y servidor Lalo Larrieta. Dibuje una sonrisa en su rostro. Buenas noches, descanse.
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8: ¿Cómo están? Buenos días. Continuamos con la información para todos ustedes en el arranque de Panorama Informativo en Avance. Los saluda Lalo Larrieta y nos vamos con la información. El doctor en Derecho Juan Esquerra nos explicó qué pasa cuando se recibe una herencia y a su vez viene con deudas.
9: Esto es, recibir a beneficio de inventario significa que solo se responde con los bienes del testador hasta donde alcance, quedando liberado en sus propiedades del heredero o legatario, las cuales son intocables en todo caso.
8: El gobernador Julio Menchaca presentó su cuarto informe de gobierno. Destacó las nuevas inversiones para el estado de Hidalgo.
10: Acumulamos una inversión superior a los 12,000 millones de pesos para cubrir 154 programas sociales y apoyos para el pueblo. El presupuesto en este rubro aumentó un 360%, al pasar de 1,061 millones de pesos a más de 4,900 en 2026.
8: Esta y más información la tendré a partir de las 8 de la mañana en el 92.5 Mix FM de este 5 de septiembre.
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4: ¿Cómo están? Buenos días, 5 de septiembre de 2026, con panorama informativo en avance. Los saluda Lalo Larrieta y les comparto la información que tenemos preparada. En temas de ciencia y tecnología, Lamán Carranza nos explica por qué la empatía se vuelve un paliativo.
5: El paliativo alivia una necesidad real. El error comienza cuando pensamos que alivia por completo nuestra conciencia. Porque después de realizar una acción que consideramos buena, podemos sentir que ya cumplimos con nuestra obligación. Ese pequeño permiso, queridos radioescuchas, nos ayuda a retirarnos del problema sin sentir que lo ignoramos, y eso nos pasa a nosotros como personas, le pasa a las organizaciones que hacen un gran esfuerzo, a los gobiernos.
4: El presidente de la Junta de Gobierno del Congreso del Estado de Hidalgo, Andrés Velázquez Vázquez, habló de los avances legislativos que se han tenido en el último año y las iniciativas presentadas en temas de educación, campo, salud y seguridad.
6: Hemos impulsado iniciativas tan importantes como la de la salud mental, la salud emocional, la prevención del suicidio y la no discriminación, que parecieran temas no muy importantes, pero sí trascendentes, porque aunque tengas recursos, aunque tengas todos los factores materiales para llevar una vida normal, pues a veces la salud mental, la salud que tiene que ver con nuestra forma de pensar, pues impacta en los diversos sectores de la sociedad.
4: Recuerda que tiene una cita a partir de las 8 de la mañana en el 92.5 Mix FM con panorama informativo. Los saludo, Lalo Larrieta.
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14: Pasamos los días, tengo información para todos ustedes en el 92.5 Mix FM y La Comadre 104.5 de FM, por supuesto también a través de iHeartRadio con la información en avance. Los saluda Lalo Larrieta. Adelante. El maestro en Derecho Roberto Rico Ruiz explicó de la importancia de hacer un testamento para brindar certeza jurídica sobre los bienes materiales a las familias y de esta forma aprovechar la campaña septiembre, mes del testamento.
15: Puede realizarlo cualquier persona mayor de edad, sin importar el tamaño de su patrimonio, si tiene poco, si tiene mucho, y en términos generales pues solo basta acudir a una notaría pública con identificación oficial vigente, manifestar la voluntad sobre el destino de los bienes y poder proporcionar los datos necesarios de los herederos, los legatarios, la albacea o el tutor en su efecto, según corresponda.
14: El gobernador Julio Menchaca resaltó la presencia de Hidalgo en el informe de la presidenta Claudia Sheinbaum.
16: El segundo informe de la presidenta Claudia Sheinbaum es un ejercicio muy resumido de grandes logros en todas las materias, en todos los aspectos que le corresponden al Poder Ejecutivo Federal. Y particularmente hizo referencia a proyectos en el estado de Hidalgo que van a ayudar, sin duda, a la transformación del estado.
14: Los saludo a la Larrieta con panorama informativo en avance y los espero a partir de las 8 de la mañana en el 92.5 Mix FM de este día sábado 5 de septiembre.
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Ya son las 8 de la mañana, 8 con 11 minutos en La Comadre 104.5, puros éxitos, y también de forma digital por la aplicación Night Radio. Soy Eloski, buenos días, coquetos, coquetas, tazos dorados, prófugos del anexo. ¿Cómo andamos? ¿Cómo amanecimos? Ya repórtate a través de mi página de Facebook, me encuentras como Eloski de La Comadre. ¡Bonito!

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1: ¡Ya llegamos! Pandilla de la Comadre, excelente, rica, sabrosa, jugosa, deliciosa y poderosa mañanita de sabadito. Sábado 5 de septiembre a través de la Comadre 104.5 Puros Éxitos y también de forma digital por la aplicación iHeartRadio. Yo soy tu compa Oscar Sánchez, soy el Oski de la Comadre. Buenos días para toda la bandita que ya anda trabajando desde bien temprano persiguiendo la chuleta. Y también saludamos con mucho gusto a la gente que ya se levantó, ¿verdad? Queriendo que no, más a fuerza que de ganas, más por obligación, ¿verdad? Que más por el compromiso. Pero mira, a pesar de eso, se levantaron y ahí van a cumplir. Porque primero la responsabilidad y obviamente el deber, ¿verdad? Así que saludamos y felicitamos con mucho gusto a toda esa gente luchona que a pesar del cansancio, a pesar de la fatiga, pues mira, un día más se levantaron y dijeron, ¿cómo de que no? Yo sí puedo, yo me voy a rifar. Son las 8 ya con 19 minutos, ya se pueden ir reportando en mi página de Facebook. Me encuentras como el Oski de la Comadre, también puedes mandar tu nota de voz a través de el micrófono de la Comadre. Ya son las 8 con 19 en la Comadre, 104.5 Puros Éxitos y también de forma digital por la aplicación iHeartRadio. Soy el Oski, buenos días para todos.
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1: Ya son las 8 de la mañana con 42 minutos en La Comadre 104.5 Puros Éxitos y también de forma digital por la aplicación iHeartRadio. Soy Eloski y nos vamos rápidamente al chisme en el tendedero de Eloski. Bueno, pues resulta que mi compa Moy Bobadilla, ya nombrado por él, ¿verdad? El rey de los covers. Prepara precisamente covers ahora al estilo de la música de Valentín Elizalde. En otras noticias, mi compa Raúl Hernández, más conocido como El Tigre Solitario, lanza una convocatoria a través de redes sociales para que la gente, para que la banda se grabe cantando una de las canciones pues más icónicas también del palomazo norteño, ¿verdad? La canción de Diamante Negro. Ah, no, sí, la de Diamante Negro, ¿verdad? Pero es que, ¿cómo va? A ver, pon un cachito. Ándale, no, ya quítala. Ya quítala. En otras noticias rápidamente, estuvo en su tierra natal Gustavo Ángel con su esposa Priscila, con su familia. Estuvieron pues recordando, ¿verdad? Allá sus inicios, sus anécdotas, sus historias allá en Fresnillo, en Zacatecas, en la colonia Morelos precisamente. 8 de la mañana ya con 43 minutos, seguimos en La Comadre 104.5 Puros Éxitos y también de forma digital por la aplicación iHeartRadio. Soy Eloski, ya vengo.
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0: si eran bailes de farmear aura, no lo de ahora. No, hombre, con estos bailes sí te retorcías como chinicuil con sal. Ya son las 8:56. ¿Quién no recuerda el pasito duranguense? Ahí andábamos, ahí andábamos. Oh, todavía los de la generación anterior, ¿verdad? Nuestros papás, nuestros tíos, con la quebradita. Ándale, pues. ¿Y ahorita qué tal? Ah, caray, ¿quién sabe por qué me dolerá tanto la cadera? ¿Quién sabe por qué me dolerá la rodilla? Pues, ¿cómo no? Si estabas ahí tirándote hasta el piso. Literal, quebrándose y aventándose. No, no, no. Farmeando ahora, ¿qué es eso? Dice. 8:57. Si no me creen los morros, pídanle a sus papás. A ver, enséñame un video de esos del pasito duranguense. O enséñame un video de esos de la quebradita para que vean lo que era farmear aura. 8:57. Seguimos en La Comadre 104.5, puros éxitos. Y también de forma digital por la aplicación iHeartRadio. Soy Eloski. En Facebook me encuentras como Eloski de La Comadre. Ya estamos listos, bien activos, para mandar tus saludos. Saludos para mi comadre Jimenita Flores, para sus chiquillas. Hoy sabadito, también para mi comadre Marisol Munguía. Le mandamos un abrazoski.
1: ¡Bonito!
0: Y deseamos que le vaya bien bonito en su chamba, ¿sale? Saludos para mi valedor Enrique Agustín, toda la banda de Huejutla, que ya nos hacen la cordial invitación para estar con ellos allá el 1 y 2 de noviembre en las fiestas de Chantolo, ¿verdad? Allá en Huejungla. ¿Quién sabe? A lo mejor, posiblemente, tal vez, nos demos una escapada. ¡Jefe! ¡Ándele, no se agacho! ¡Deme unas vacaciones! Son las 8:58, ya me las merezco. ¡Ándele, diga que sí! ¡Sí! Seguimos en La Comadre 104.5, puros éxitos, y también de forma digital por iHeartRadio. Soy Eloski, buenos días para todita la raza.
1: ¡Bonito!
0: Menos para las tóxicas enojonas, ¿eh? Para ellas no.

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0: Dale, cocazo.
1: Ya son las 9 de la mañana con 12 minutos. Excelente fin de semana. Es la arrolladora, el final de nuestra historia.
2: Porque nos toca.

0: Las 9 de la mañana ya con 18 minutos en La Comadre 104.5 puros éxitos y también de forma digital por la aplicación iHeartRadio. Soy el Oski de La Comadre.
1: Eso, Tili.
0: Oigan, para toda la raza que pues obviamente le gusta celebrar a lo grande, ya tenemos las hieleras para que des el grito de a de veras, comadre. Llame bien las fiestas patrias con toda la bandera, con toda la comadriza. Y, no hombre, voy a hacer la sensación porque voy a llevar mi hielera de la comadre. ¡Ajá! Para la comadre un refresquito, para los peques un juguito, para el compadre una Kawasaki bien fría, no hombre. Todos van a querer traer una hielera como la mía. Así que pónganse las pilas, raza, porque vamos a tener hieleras para toda la comadriza. Y las dinámicas, ya se las saben, van a estar súper, súper, súper fáciles. ¿Sale, vale?
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0: Pues como tu compa. Van a estar muy fáciles, solamente hay que descargar la aplicación iHeartRadio en su celular o en su tablet. ¿Sale, vale? Ya son las 9:19 y el rabito se te mueve. En un momento regreso con la nota loca del internet a través de la comadre. 104.5 puros éxitos y también de forma digital por la aplicación iHeartRadio. Soy Eloski, ya vengo.
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0: las 9 de la mañana, ya con 45 minutos en La Comadre 104.5, puros éxitos, y también de forma digital por la aplicación iHeartRadio. Soy Eloski y aquí te presento la nota loca del internet.
1: Oski, la gente está muy loca.
0: Esto sí es noticia, señoras y señores. Y sí, sí, y sí, sí. Bueno, lo hicieron realidad 4 estudiantes del CONALEP, así como lo escuchas. Ganaron un mundial de robótica en Japón. Ellos son de Silao, Guanajuato, y compitieron entre 304 equipos de 12 países. ¿Cómo te quedó el ojo? Y sí, sí. Vientos y muchas felicidades para estos muchachones. En otras noticias, mi querido Joaquín, perrote de 80 kilotes. Lo cargaron entre 5 allá en Puebla, y esto pues para esterilizarlo, ¿verdad? Dicen los memes, es que no era un perrote, era un nahual. Oye, ahora sí, como dice tu compadre, ¿no? ¿Ya viste ese perrote? ¡Aja! ¿Y si muerde? ¡Aja! No te pases, ¿eh? Perrote de 80 kilos. Parece inteligencia artificial, pero no lo es, ¿eh? 9:46, seguimos en La Comadre 104.5, puros éxitos, y también de forma digital por iHeartRadio. Soy Eloski, ya regreso.
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0: Comadrita.
1: Ya son las 10 de la mañana con 9 minutos en La Comadre 104.5, puros éxitos, y también de forma digital por la aplicación iHeartRadio. Ay, la neta, qué hueva tengo, mi raza. No sé ustedes, yo hoy amanecí en modo municipal. Pues es que no quiero hacer nada, la neta. Pero lo bueno que ya es sábado. Sábado de hidratación, mi raza. Son las 10:10.

0: mañana ya con 16 minutos en La Comadre, 104.5 puros éxitos y también de forma digital por la aplicación iHeartRadio. Soy Eloski, Eloski de La Comadre. A ver, raza, de una vez por todas, ahí les va el tutorial rápido, tutorial express de cómo usar el micrófono de La Comadre para cuando quieras mandar saludos, cuando quieras participar en algo de las promociones que vamos a tener. Fácil y sencillo, ¿eh? Primero, hay que descargar la aplicación iHeartRadio en el celular o en la tablet, ¿sale, vale? ¿Vamos bien hasta aquí? Bueno, paso número 2, ya que la tengas descargada e instalada la aplicación, vas a buscar, obviamente, la aplicación, ¿verdad? La Comadre 104.5 Pachuca. ¡Vamos bien hasta aquí! Eso, ¿eh? Y ya por último, te va a salir un micrófono blanco en un círculo rojo. Es el único que hay, no hay pierde. Dale clic y te va a dejar grabar tu audio. Para que me digas si quieres mandar saludos, me puedes decir, compadre, oye, Dios, ¿quieres saludos para mi tóxica que no me quiere hacer de comer, que siempre anda de enojona? Digo, a lo mejor no cambiamos nada, ¿verdad? Pero lo vamos a intentar. O tú también, comadre, si me quieres decir, ¿sabes qué, Dios, quieres saludos para mi viejo que no deja de pistear? A lo mejor no cambiamos nada, pero por lo menos lo vamos a intentar, comadre. Son las 10:18, seguimos en La Comadre 104.5 puros éxitos y también de forma digital por la aplicación iHeartRadio. Soy Eloski, ya vuelvo.
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2: Soy Arturo Sanguino y los acompaño este sábado con lo más importante en materia deportiva. Empezamos con la Liga MX, que dio inicio a su jornada 7 con la victoria 2-0 de Pachuca frente a Juárez. Así es, los bravos llegaron a 7 derrotas consecutivas. Salomón Rondón, autor de una de las anotaciones de los Tuzos, habló sobre esta victoria.
3: Afortunadamente es el gol, así que nada, cosas de delantero, de trabajo, de definición, del día a día, así que nada, contento por la victoria, que es lo más importante.
2: Soy Arturo Sanguino, regreso con más información.
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0: yo sí me enamoré.
1: Ah, caray, eso sí me interesa, ¿eh?
2: 10 de la mañana ya con 41 minutos en La Comadre, 104.5 puros éxitos y también de forma digital por la aplicación iHeartRadio. Soy Eloski y te presento el Datoski. Hoy celebramos, hoy 5 de septiembre, el Día Mundial del Hermano. Tú eres mi hermano del alma, realmente un amigo. Y es que cuando somos niños sí peleamos mucho, mucho con otros niños, pero más peleamos con los hermanos. Las investigaciones coinciden en que los hermanos entre 3 y 7 años llegan a pelear entre 3.5 veces en una hora. ¡Ah, su máquina! No, pues con razón. Nuestras jefecitas se desesperan tanto, ¿verdad? Con razón, de repente agarran la chancla voladora y nos dicen, ¡órele, cálmese! Oigan, ¿y sabían ustedes que los primeros hermanos son más inteligentes que los últimos? Los hijos que nacen primero tienen un IQ más alto que los que nacieron después. La teoría más fuerte sobre esto dice que los hermanos mayores pasan mucho tiempo enseñando a sus hermanos pequeños, y eso les ayuda a reforzar sus propios conocimientos y sus capacidades. Ya son las 10:42 minutos, seguimos en La Comadre, 104.5 puros éxitos y también de forma digital por iHeartRadio. Soy Eloski, regreso y te digo, ¿quién se enfrenta hoy sabadito en el tirititito de Eloski?
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2: El doctor en derecho Juan Esquerra nos explicó qué pasa cuando se recibe una herencia y a su vez viene con deudas.
3: Eso es, recibir a beneficio de inventario significa que solo se responde con los bienes del testador hasta donde alcance, quedando liberado en sus propiedades del heredero o legatario, las cuales son intocables en todo caso.
2: El gobernador Julio Menchaca presentó su cuarto informe de gobierno, destacó las nuevas inversiones para el estado de Hidalgo.
4: Acumulamos una inversión superior a los 12 mil millones de pesos para cubrir 154 programas sociales y apoyos para el pueblo. El presupuesto en este rubro aumentó un 360%, al pasar de 1.061 millones de pesos a más de 4.900 en 2026.
1: Esto fue el avance informativo con Lalo Larrieta.
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son las 10 de la mañana con 54 minutos aquí en La Comadre 104.5, puros éxitos, y también por la aplicación iHeartRadio. Sí, señor, dale, dale, no pares, dale, dale, no pares. Oigan, pandilla, en Facebook me encuentra como el Oski de La Comadre. Ya tenemos para ustedes la publicación de hoy. En el tirititito se enfrentan Junior H contra los dos carnales. Los dos carnales contra Junior H, señoras y señores. Vayan haciendo sus apuestas porque se va a poner bien salvaje este rollo. En las historias de mi página está la publicación para que vayas dejando tu voto, sale, vale. Y ya empezaron las votaciones. Y a la delantera va Junior H, señoras y señores. Pero todo puede pasar en los siguientes minutos. Saludos para mi comadre Jimenita, Jimenita Flores. Ándale, que ya está, ya vamos a empezar con las descalabradas. Hoy en el día del hermano, dice, no hombre, mis hijas a cada rato se andan peleando, aso. Parecen gallitos de pelea, ¿verdad? Decía mi mamá. 10:56, excelente fin de semana para toda la raza que va atrás del volante, con mucho cuidado, que vayan.

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Ya son las 11 con 10 minutos, señoras y señores. Ya llegó el tirititito para toda la raza. Ya puedes ir votando en las historias de mi página de Facebook, comadre, compadre. Ahí está la publicación para que apoyes ya sea a Junior H o a los dos carnales. A quien tú quieras, ¿eh? Pero yo de una vez te aviso que va ganando Junior H. Todo puede suceder, todo puede cambiar. Acompáñame a descubrirlo más adelante.

Señoras y señores, bienvenidos y bienvenidas a la función estelar a través de la comadre 104.5 puros éxitos y también de forma digital por la aplicación iHeartRadio. Soy Eloski y les presento el tirititito de hoy. Señoras y señores, lucharán a 2 de 3 caídas sin límite de tiempo. En esta esquina tenemos a...

0: la esquina, doctor García. Díganos, por favor, ¿a quién tenemos?
1: Vamos a la playa, a mí no me importa si ya no choco.
0: Él es Junior H, se llama Fin de Semana.
1: No me defiende, somos dos personas.
0: Ya son las 11:18 en La Comadre, ¿ya puedes votar? Métete a las historias de mi página de Face, ahí está la publicación. ¿Y cómo aparezco en el Face? Fácil y sencillo, como el Oski de La Comadre, así me encuentras. También puedes mandar tu nota de voz a través del micrófono de La Comadre, ¿sale, vale? Más adelante conoceremos la canción ganadora. Ay, ay, ay, soy tu compa Oscar Sánchez, soy el Oski. Ya regreso.
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2: Soy Arturo Sanguino y los acompaño este sábado con lo más importante en materia deportiva. Empezamos con la Liga MX. Les recuerdo la cartelera a las 5 de la tarde. Atlético de San Luis recibe a Chivas. Esto es lo que dijo el técnico Gabriel Milito previo al compromiso.
3: Acá algo que solo sirve ganar, pero también entiendo que hay rivales que ofrecen oposición. No vamos a ganar simplemente por ser Chivas. Vamos a ganar si lo hacemos bien, si lo hacemos como nosotros habitualmente somos capaces de hacerlo.
2: Para las 7 de la noche, Tigres reciben a Necaxa. Y todo finaliza en Guadalajara a las 9 de la noche cuando Atlas se enfrenta al Atlante. Para mañana a las 5 de la tarde, Cruz Azul choca ante Santos. Soy Arturo Sanguino, regreso con más información.
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0: ya son las 11:44 en la comadre 104.5 por los éxitos y también de forma digital por la aplicación iHeartRadio. Soy Eloski, el Eloski de la comadre. Señoras y señores, ¿cómo van las votaciones del tirititito de hoy? ¿Cómo estás tú? Es que no sé si han visto ustedes, se me quedó la cancioncita mucho por el niño que está cantando con su papá y con todo y trajecito. No sé si lo han visto en redes sociales. Ahorita lo voy a buscar y les digo cómo aparece, ¿sale? Les va a dar una ternura y aparte su vocecita. ¿Cómo estás tú? Le echa ganitas. Oigan, las votaciones favorecen en este momento a Junior H todavía, pero los dos carnales ya se están acercando al empate. Puede haber empate, puede haber remontada o puede ganar Junior H, todo puede pasar, pero se está poniendo cardíaca la cosa. Para que vayas a apoyar a tu favorito, métete en este momento a mi página de Facebook. Me encuentras como el Oski de la comadre. En las historias de mi página, ahí está la publicación para que puedas omitir tu voto por quien tú quieras. Ya son las 11:45 en la comadre, 104.5 puros éxitos y también de manera digital por iHeartRadio. Soy Eloski, no me tardo.
1: Eso, Tili.
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2: En temas de ciencia y tecnología, la Man Carranza nos explica por qué la empatía se vuelve un paliativo.
3: El paliativo alivia una necesidad real. El error comienza cuando pensamos que alivia por completo nuestra conciencia, porque después de realizar una acción que consideramos buena, podemos sentir que ya cumplimos con nuestra obligación. Ese pequeño permiso, querido radioescucha, nos ayuda a retirarnos del problema sin sentir que lo ignoramos, y eso nos pasa a nosotros como personas, le pasa a las organizaciones que hacen un gran esfuerzo, a los gobiernos.
2: El presidente de la Junta de Gobierno del Congreso del Estado de Hidalgo, Andrés Velázquez Vázquez, habló de los avances legislativos que se han tenido en el último año y las iniciativas presentadas en temas de educación, campo, salud y seguridad.
4: Hemos impulsado iniciativas tan importantes como la de la salud mental, la salud emocional, la prevención del suicidio y la no discriminación, que parecieran temas no muy importantes, pero sí trascendentes, porque aunque tengas recursos, aunque tengas todos los factores materiales para llevar una vida normal, pues a veces la salud mental, la salud que tiene que ver con nuestra forma de pensar, pues impacta en los diversos sectores de la sociedad.
1: Esto fue el avance informativo con Lalo Larrieta.
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6: Las 11:53 en La Comadre 104.5 Puros Éxitos, y también de forma digital por la aplicación iHeartRadio. Soy Eloski, Eloski de La Comadre. Señoras y señores, ¿cómo van las votaciones? Bueno, pues hacemos el conteo de los votos, pero ya encontré el video que les decía en las redes sociales. Búsquenlo así como Cupido Negro. Sale un pequeño con su padre. Bueno, se dedican a esto de la cantada en los eventos, ¿verdad? Pero tiene un carisma tremendo el morrito. Les va a hacer el día, aparte su vocecita muy tierna. Por eso me quedé ahorita picado con la canción esta de ¿cómo estás tú? La canción de Liberación, porque también cantan esa rolita. Saludos para mi comadre Abby Reséndiz, que vota por Junior H. Gracias, comadrita. Saludos también para Tres Joyas González, Jimenita Flores y Carito Soto.
7: ¡Bonita!
6: También apoyan a Junior H. Saludos de este lado para mi compa Miguel García, la famosa Dalias. Mírala, despierta en sábado.
7: ¡Bonita!
6: Tan temprano, comadre. Saludos para mi buen... para mi querida Ailé Sánchez. También le mandamos un abrazoski. Y señoras y señores, por decisión del público, la canción ganadora a través de La Comadre 104.5 Puros Éxitos, y también de forma digital por la aplicación iHeartRadio, es de Junior H. Se llama Fin de Semana. Súbele y cántala conmigo.

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0: ¡Bonita!
1: Ya son las 12:09 en La Comadre 104.5 por los éxitos y también por la aplicación iHeartRadio. ¡Ay, raza! Ya llegamos a esta temporada del año en la que los mexicanos buscamos disfraces de mexicanos para pasar una noche mexicana en México. ¡Qué graciosos somos nosotros! ¿Verdad? Son las 12:09. ¡Súbele! ¡Ese es mi rollo!

0: la chinga.
1: Ya son las 12:15 en La Comadre 104.5, puros éxitos, y también de forma digital por la aplicación iHeartRadio. Soy Eloski y nos vamos con mi compa Quique hasta Explanada, porque ya comenzó la pachanga. ¿Y qué tenemos, Ramírez? ¿Qué tenemos?
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1: Oye, mi compa Quique, hoy, ¿sabías que estamos celebrando el Día Mundial de los Hermanos? Platícame, por favor, o platícale a toda la banda. ¿Tú por qué te peleabas con tus carnales cuando eras morro?
2: Uy, si yo te contara.
1: Si yo te contara.
2: Mis hermanos. Si yo te contara muchas cosas que pasamos los hermanos, pero algo que sí me molesta es que de repente tú dejas, pues ya sabes, el pastelito, el pan, o el refresco en el refrigerador y se lo agandallan. Así no se vale, brother.
1: Se pasan de la asa, no hacen mala onda. Oye, y bueno, en la otra línea tenemos a tu hermana, que por cierto también te quiere reclamar por algo. Ah, ¿verdad? Ah, ¿verdad?
2: No era yo, ¿eh?
1: Ah, ¿verdad? Una pequeña bromita. Oye, mi compa, seguimos con más. Tú vas a estar allá un buen rato, ¿verdad? 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
1: Bien, estás mi compa Quique, transmitiendo en vivo y en directo, mi querido Joaquín. Ya son las 12:17, regreso con él en un ratito.
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0: ¡Qué ritmo y qué sabor en este sabadito! Aquí en La Comadre, 104.5 puros éxitos y también de manera digital por la aplicación iHeartRadio. Soy Eloski y también me acompaña mi compa Kike. Que por cierto, ¿qué tenemos, Ramírez? ¿Qué tenemos?
1: ¿Qué onda, Mioski? Oye, pues aquí contento, feliz, es sábado, se siente. Tenemos, y además, Ramírez, ya tenemos precisamente la nota loca, brother.
0: ¡Vámonos con chismecito en el tendedero, ¿verdad? ¿De qué se
1: a
0: trata?
1: A mí no me gusta, a mí me encanta. Oye, pues resulta, y cabe y mencionar, obviamente, en esta tarde, pues que Banda MS se presentó en la línea 3. ¿Qué? Para grabar. Sí, en serio, brother. Hay quienes dicen que sí lo vieron, que se tomaron la foto, qué dicha. A mí me da fomo no estar en ese momento cuando están las agrupaciones en las calles, precisamente con sus seguidores, sus fans. Bueno, se dice por el rumor de pasillo que estaban grabando lo que viene siendo su próximo videoclip. Okay. Banda MS está preparando alguna historia romántica o de desamor, no lo sé, pero ahí se viene algo bueno, ¿eh?
0: Imagínate que llegues al trabajo y le digas, jefe, no me lo va a creer. Llegué tarde porque el metro no avanzaba porque estaba la Banda MS. Oye, que por cierto, celebró 57 años de existencia el Metro de la Ciudad de México, ¿sabías? Desde el 4 de septiembre de 1969, entonces, yo creo que también es parte de la festejación, ¿verdad?
1: ¿Cuántas historias?
0: ¿Cuántas historias no ha pasado en este metro? Si ese metro hablara, mi compa.
1: Oye, a ver, mencióname tres estaciones del metro.
0: No, hombre, pues Indios Verdes, Pantitlán, Metro Hidalgo.
1: Ok.
0: Ahí está, para que vean.
1: Perfecto, tiene 10, el muchacho sí estudió, ¿eh?
0: Oye, cosas extrañas también random se ven en el metro, ¿no?
1: Uy, si yo te contara. No, la gente que se anda sabroseando ahí bien sabroso.
0: Dicen que el Quique se sube al último vagón del metro.
1: Pero te encontré otro día, ¿te acuerdas?
0: Ah, ¿verdad? Oye, mi compa, ahorita seguimos con más sorpresas en este sabadito 5 de septiembre, obviamente con toda la banda de La Comadre para que no se conecten y para que no le muevan.
1: Perfecto, vámonos.
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0: Y en este momento, las 12 ya con 43 minutos, mi compa aquí, que tenemos más sorpresas, obviamente, con nuestros compas de Moda Telas en su nueva sucursal, allá en Explanada, por supuesto, y que siga la pachanga.
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1: El maestro en Derecho Roberto Rico Ruiz explicó de la importancia de hacer un testamento para brindar certeza jurídica sobre los bienes materiales a las familias y de esta forma aprovechar la campaña septiembre, mes del testamento.
2: Puede realizarlo cualquier persona mayor de edad, sin importar el tamaño de su patrimonio, si tiene poco, si tiene mucho. Y en términos generales, pues solo basta acudir a una notaría pública con identificación oficial vigente, manifestar la voluntad sobre el destino de los bienes y poder proporcionar los datos necesarios de los herederos, los legatarios, la albacea o el tutor en su efecto, según corresponda.
1: El gobernador Julio Menchaca resaltó la presencia de Hidalgo en el informe de la presidenta Claudia Sheinbaum.
3: El segundo informe de la presidenta Claudia Sheinbaum es un ejercicio muy resumido de grandes logros en todas las materias, en todos los aspectos que le corresponden al Poder Ejecutivo Federal. Y particularmente hizo referencia a proyectos en el estado de Hidalgo que van a ayudar, sin duda, a la transformación del estado.
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8: ¡Sí! ¡Que te largue!
6: Ya son las 12:57, mi raza. Seguimos echando cotorreo con mi compa Kike. Obvio.

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1: Según se dice, que los que nacieron en septiembre fueron un descuido de las posadas de diciembre. Se dice. ¿Confirmas
2: bien
1: o qué?
2: Bien disfrutada las posadas Año Nuevo y también Navidad.
1: ¿Confirmas o por qué lo dices?
2: Pues mis hermanos y yo somos todos de septiembre precisamente.
1: ¡Vámonos! No, estaba dándole con toda la piñata. Oye, en Brody, tu casa.
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1: Son las 12:59, brother. Buen camino de regreso, acá te espero.
2: Yo sigo a través de La Comadre 104.5, puros éxitos.
1: Vientos, mi compa Kike, el de la trocola de La Comadre. Qué buen muchacho, qué buen sujeto. Por cierto, ya viene su cumpleaños de este muchacho. ¿Qué le ponemos, el himno nacional o qué?
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0: La 1 de la tarde ya con 18 minutazos en La Comadre, 104.5 puros éxitos y también de manera digital por la aplicación iHeartRadio. Soy Eloski. Y ya tenemos la publicación del día para que vayas y dejes tu aporte, comadre, compadre. Tienes que formar una palabra de 5 letras, pero que la primer letra sea la letra L de loco.
1: Me dicen loco porque hablo por las calles.
0: Dice mi compa Martín Bautista, ay, puso varias. Seguramente las buscó en internet, ¿verdad? O sea, qué raro. Dice, por ejemplo, lucha, como la lucha libre, muy bien. El buen Alberto Santos Barrón Aguilar, del Santo Sagrado Corazón de Jesús. Amén. Dice la palabra largo. Vientos, mi compa, ya tienes tu estrellita en la frente bien aplicado. Ya puedes salir al recreo, órale, córrele. Mi comadrita, mi tocallita, le mandamos un abrazo. Dice la palabra limón. Qué rico las agüitas de limón. Las nieves de limón. Se antoja con este calor, ¿no? Con su chamoycito, su Miguelito. Sí. Ahorita saliendo voy por una. 1 de la tarde con 20 minutos. Seguimos con más y regreso con la nota loca a través de La Comadre 104.5 puros éxitos y también de manera digital por la aplicación iHeartRadio. Soy Eloski, no me tardo.
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1: Ya estoy de regreso y ahora platiquemos de los mexicanos en Europa, porque atención, ayer Santiago Jiménez ya debutó con el Porto, entró de cambio al minuto 74 en el juego que su equipo ganó 2-1 frente al Moreirense, y esto fue lo que dijo el Bebote al finalizar el encuentro.
2: Hola portistas, muy contento del primer partido, de los 3 puntos, gracias por su apoyo, la verdad lo ganaron ustedes y nada, abrazo grande y bendiciones, vamos por más.
1: Soy Arturo Sanguino, regreso con más información.
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0: Ya es la 1:45 en La Comadre 104.5, puros éxitos y también de forma digital por la aplicación iHeartRadio. Soy Eloski y nos vamos a la nota loca del internet.
1: Oski, la gente está muy loca.
0: ¿Cómo es eso de que ya aceptan pagos con tarjeta? Bueno, donativos con tarjeta, ¿verdad? En las catedrales, comadre. Así es, durante la misa ya se aceptan pagos con la tarjeta. Bueno, donativos, ¿verdad? Esto pasó ya en la catedral de Ciudad Victoria, donde ya usan una terminal portátil junto con la canastita de la ofrenda. Y pues obviamente se pueden hacer también transferencias y cosas por el estilo, imagino. El futuro es hoy. Oigan, en otras noticias, y esto no es nuevo, ¿verdad? Pero este video sí está dando mucho de qué hablar. Hay veces que la gente conecta su teléfono a las pantallas de televisión y por descuidados se les olvida desconectar. Esto le pasó a una joven. Dame un cocazo, órale. Ah, me lo gané, me lo merecía. Que no desconectó su teléfono de la pantalla y su novio estaba viendo toda la conversación que tenía con el otro. ¡Sopas, perico! 1:00 p.m, digo, para que no les vaya a pasar, ¿eh? 1:46, seguimos en La Comadre, 104.5, puros éxitos y en iHeartRadio. Soy Eloski, ya regreso.
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Ya es la 1:55 en la Comadre 104.5, puros éxitos, y también de forma digital por la aplicación iHeartRadio. Soy Eloski. Vámonos, que aquí espantan. Aquí espantan, tan, tan. Se van a quedar el resto del sabadito con mi comadre Sherlyn, que ya llega con ustedes. Yo regreso el lunes, y pendientes porque a partir de la siguiente semana arrancamos con la regaladera de las hieleras. Las hieleras, comadre, compadre, para que vayas bien armado a la fiesta mexicana. Ahí les encargo que vayan descargando la aplicación iHeartRadio, ¿sale, vale? Saludos rápidamente a través del Face para mi compa Martín Bautista, también para... ¿quién más? Para el buen Adrián Hernández. Gracias por dejar tu aporte en la publicación de hoy, valedor. Oigan, y por cierto, saludos para todos los que tienen boletos para el Festival Arre. Que la pasen increíble, que disfruten muchísimo, que canten mucho. Y por supuesto, gracias por estar en sintonía de La Comadre. Nos escuchamos el lunes. Lunes a las 10 de la mañana. Seguimos de este lado dando lata, dando batalla. Mientras nos despedimos con Pedrito Fernández. Ahora sí, cambio y fuera. Sayonara, bye bye, chaito, arrivederci. Pórtense mal y cuídense bien. Que sea un bonito fin de semana para todos ustedes. Gracias por acompañarme una semanita más. En sus autos, en sus casas, en sus trabajos. Vayamos en paz, sigamos en paz. Este santo turno ha terminado.

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Hola, hola mis compañitos piciosos, son las 2 de la tarde con 8 minutos, escuchemos a José Cuen con Nuestro Secreto. Ahora disfrutamos este clásico de Los Temerarios titulado Ven Porque Te Necesito.

0: Hola, hola mis compañitos pidiosos, ¿cómo están esta bonita tarde de sábado 5 de septiembre? Oigan, va que vuela este mes, ¿eh? Yo soy Sofía Sherlyn de Alba y estamos arrancando turno con lo mejor aquí en La Comadre 104.5, puros éxitos y también de forma digital por iHeartRadio. Y mis compañitos pidiosos, espero que estén listísimos porque vengo con chismecito muy interesante, ¿eh? 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Regreso contigo a las 2:40 con los comatips de esta hora. Así que no te me vayas a mover, quédate conmigo en digital por iHeartRadio y también aquí en La Comadre 104.5, puros éxitos. Son las 2:15.
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2: Ya estoy de vuelta, amigos de Panorama Hidalgo, y hablemos de lo que se vivirá mañana en Houston, porque se disputarán el juego por el tercer lugar y la gran final de la Leagues Cup. América y León buscan esa victoria que los coloca como el tercer mejor equipo de la competencia, y aunque ambos están dolidos por no llegar al juego por el título, en el caso de las Águilas, el técnico Guillermo Almada indicó que mantendrán su estilo.
3: Duele bastante, pero estamos por el buen camino, tenemos que seguir corrigiendo algunas cosas y vamos a seguir con la misma idea y la misma propuesta, que nos vienen cosas importantes por delante.
2: Soy Arturo Sanguino, regreso con más información.
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0: 2:41, mis compañitos tiziosos. Disfrutamos este temazo de los Tucanes de Tijuana titulado Amor Platónico. Yo soy tu amiga Sherlyn de Alba y estoy contigo de forma digital por iHeartRadio y también aquí en La Comadre 104.5, puros éxitos. Y mis compañitos tiziosos, hoy vamos a hablar en estos comatips musicales sobre Carin León. Y es que se ha consolidado como una de las máximas superestrellas de la música regional. El originario de Hermosillo, Sonora, ha roto los moldes del regional mexicano, comadre. Así que te traigo sus canciones más importantes y sus números de reproducciones. Así que, mucha orejita. La primera rola es Según Quién con Maluma. Esta increíble colaboración que les he escuchado aquí en La Comadre. Tiene un número de 1,143 millones de reproducciones en plataformas digitales. Y es que es una colaboración muy, muy amena, muy divertida. No sé, a mí en lo personal igual el video me gusta mucho. En el segundo comatip musical tenemos este rolón, Primera Cita, con un número de 1,140 millones de reproducciones. Y este es como un tipo combinación de regional con tintes de blues, ¿no? Es lo que considero. Y el tercer comatip musical, ese te lo suelto a las 2:52, así que no te me vayas a mover. Quédate conmigo de forma digital para iHeartRadio y también aquí en La Comadre 104.5, puros éxitos. Yo soy tu amiga Sherlyn de Alba y son las 2:43.
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2: Encontramos

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2: El doctor en Derecho Juan Ezquerra nos explicó qué pasa cuando se recibe una herencia y a su vez viene con deudas.
3: Esto es, recibir a beneficio de inventario significa que solo se responde con los bienes del testador hasta donde alcance, quedando liberado en sus propiedades del heredero o legatario, las cuales son intocables en todo caso.
2: El gobernador Julio Menchaca presentó su cuarto informe de gobierno. Destacó las nuevas inversiones para el estado de Hidalgo.
4: Acumulamos una inversión superior a los 12 mil millones de pesos para cubrir 154 programas sociales y apoyos para el pueblo. El presupuesto en este rubro aumentó un 360%, al pasar de 1.061 millones de pesos a más de 4.900 en 2026.
1: Esto fue el avance informativo con Lalo Larrieta.
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2:53, mis compañitos ticiosos. Disfrutamos este temazo de Los Buitres de Culiacán con Ven Mi Amor. Yo soy tu amiga Sherlyn de Alba y estoy echando chismecito contigo de forma digital por iHeartRadio y también aquí en La Comadre 104.5, puros éxitos. Y mis compañitos ticiosos, espero que estén listísimos porque ya les traigo más comatips musicales, bueno, el último comatip musical sobre las mejores canciones de Carin León y sus números. Y en el puesto número 3 tenemos nada más y nada menos que Vuelvas con esta colaboración con Grupo Frontera. Una cumbia norteña con un ritmo súper pegajoso que de verdad es buenísima. Esta colaboración se mantiene como otro de sus grandes orgullos musicales al acumular más de 1,112 millones de reproducciones. Sí, así como lo estás escuchando, comadre. Y es que en conclusión podemos decir que Carin León no solo ha alcanzado cifras multimillonarias de reproducciones digitales, sino que ha redefinido lo que significa ser un artista de música mexicana. Así que cuéntame, comadre, ¿cuál es tu canción favorita de este artistazo? Regreso contigo la próxima hora, ¿con qué crees? Pues con la preguntita de esta tarde. Así que no te me vayas a mover, quédate conmigo en digital por iHeartRadio y también aquí en La Comadre 104.5, puros éxitos. Yo soy tu amiga Sherlyn de Alba y disfrutamos este temazo del fantasma titulado El Culpable. Son las 2:54.

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3 de la tarde con 10 minutos, disfrutamos de Joan Sebastián con este temazo clásico de clásicos titulado Sentimental. Yo soy tu amiga Sherlyn de Alba y comadre, compadre, no se te pase que los sabaditos estamos juntos hasta las 8 de la noche. Así que súbele a puros éxitos.

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1: Ya estoy de vuelta, amigos de Panorama Hidalgo, y hablemos de lo que se vivirá mañana en Houston, porque se disputarán el juego por el tercer lugar y la gran final de la Leagues Cup. La final la disputarán Toluca y Monterrey, donde el técnico de los Diablos, Antonio Mohamed, señaló lo importante que será el descanso para este compromiso.
2: Estamos muy contentos, vamos a descansar y nosotros estamos preparados para cualquiera de los dos rivales. Así que analizaremos, nada, descansar y llegar con todo, el que toque, toque.
1: Soy Arturo Sanguino, regreso con más información.
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0: 3:41, disfrutamos este temazo de Conjunto Primavera titulado Necesito Decirte. Este temazo. Y lo mejor es que lo escuchaste de forma digital para iHeartRadio y también aquí en La Comadre 104.5, puros éxitos. Y mis compañitos piciosos, espero que estén listísimos porque les traigo información de la buena. Y es que si ya tienen nuestra aplicación iHeartRadio, van a descubrir el micrófono de La Comadre para que mandes audios, comadre, y estamos chismeando en directo. Es súper fácil. Tienes que descargar, obviamente, nuestra aplicación iHeartRadio, buscar nuestra estación, que es La Comadre 104.5 Pachuca, y te va a aparecer un micrófono blanco con rojo. Así como lo estás escuchando. Le vas a picar y vas a grabar lo que quieras. Como, por ejemplo, la respuesta a la preguntita de esta tarde. Si te dieras que escoger, comadre, entre Josy Cuen y Jorge Medina, ¿con quién te quedas? Chan, chan, chan, chan. Quiero que me cuentes a través de este microfonito. Yo regreso con sus respuestas a las 3:53. Así que no te me vayas a mover. Quédate conmigo de forma digital por iHeartRadio. Y también aquí en La Comadre 104.5, puros éxitos. Yo soy tu amiga Sherlyn de Alba y son las 3:42.
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1: En temas de ciencia y tecnología, la Man Carranza nos explica por qué la empatía se vuelve un paliativo.
2: El paliativo alivia una necesidad real. El error comienza cuando pensamos que alivia por completo nuestra conciencia. Porque después de realizar una acción que consideramos buena, podemos sentir que ya cumplimos con nuestra obligación. Ese pequeño permiso, queridos radioescuchas, nos ayuda a retirarnos del problema sin sentir que lo ignoramos. Y eso nos pasa a nosotros como personas, le pasa a las organizaciones que hacen un gran esfuerzo, a los gobiernos.
1: El presidente de la Junta de Gobierno del Congreso del Estado de Hidalgo, Andrés Velázquez Vázquez, habló de los avances legislativos que se han tenido en el último año y las iniciativas presentadas en temas de educación, campo, salud y seguridad.
3: Hemos impulsado iniciativas tan importantes como la de la salud mental, la salud emocional, la prevención del suicidio y la no discriminación, que parecieran temas no muy importantes, pero sí trascendentes, porque aunque tengas recursos, aunque tengas todos los factores materiales para llevar una vida normal, pues a veces la salud mental, la salud que tiene que ver con nuestra forma de pensar, pues impacta en los diversos sectores de la sociedad.
0: Esto fue el avance informativo con Lalo Larrieta. 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

3:53. Disfrutamos este tema. Soy Grupo Firme y Grupo Frontera, titulado Modo Difícil. Yo soy tu amiga Sherlyn de Alba y estoy contigo en digital por iHeartRadio y también aquí en La Comadre 104.5, puros éxitos. Y mis compañitos piciosos, espero que estén listísimos porque ya tengo aquí sus respuestas a la preguntita de esta tarde. ¿A quién prefieres? ¿A José Cuen o Jorge Medina? ¡Chon, chon, chon, chon! Por acá nuestra compañera Sofía Rodríguez nos dice: me quedo con Jorge Medina, sus interpretaciones transmiten muchísimo dolor y pasión. También nuestro compañero Alejandro Gómez nos dice: sin duda, Jorge Medina. Nuestra compañera Valeria nos dice: José Cuen, porque tiene una voz mucho más melódica y fresca. Ricardo nos dice que prefiere a José Cuen. Y nuestra compañera Mariana Fuentes nos dice igual que José Cuen. ¡Ay, compañitos! Muchísimas gracias por animarse a comentar. Yo regreso con ustedes la próxima hora. ¿Con qué creen? Pues con el chismecito musical, así que no se lo vayan a perder. Quédense conmigo de forma digital para iHeartRadio y también aquí en La Comadre 104.5, puros éxitos. Yo soy su amiga Sherlyn de Alba y disfrutamos de este temazo clásico de clásicos de Los Ángeles de Charlie, titulado Me Volví a Acordar de Ti y Me Volví a Enamorar. Son las 3:56, así que súbele, comadre.

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0: 4:17 y disfrutamos este temazo de Lucero titulado Fuertes Declaraciones. Yo soy tu amiga Sherlyn de Alba y estoy echando chismecito contigo en digital por iHeartRadio y también aquí en La Comadre 104.5, puros éxitos. Y mis compañitos piciosos, espero que estén listísimos porque es momento de soltarles más chismecito. 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Regreso contigo a las 4:41. ¿Con qué crees? Pues con el chismecito musical de esta hora. Así que no te lo vayas a perder. Quédate conmigo de forma digital por iHeartRadio y también aquí en La Comadre 104.5, puros éxitos. Yo soy tu amiga Sherlyn de Alba y son las 4:18.
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2: Ya estoy de vuelta con la última en los deportes y con temas de todo menos fútbol. Y en el US Open, Arina Zabalenka, Jessica Pegula, Marta Kostyuk y Noskova avanzaron a la cuarta ronda tras sus victorias este viernes. Mismo caso en la rama varonil, donde avanzaron Ben Shelton, Francis Tiafoe, Carlos Alcaraz y Stefano Tsitsipas. Soy Arturo Sanguino, que pasen un excelente fin de semana.
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0: 4 de la tarde con 42 minutos. Disfrutamos de este temazo de Julián Álvarez titulado Y turururururu. Yo soy tu amiga Sherlyn de Alba y estoy contigo de forma digital por iHeart Radio y también aquí en La Comadre 104.5, puros éxitos. Y mis compañitos piciosos, espero que estén listísimos porque es momento de empezar con el chismecito música. Pues resulta que Natanael Cano llevará su música por México con su volumen 1 Tour 2026. Gira que acompaña su regreso a los corridos tumbados. Sí, comadre, así como lo estás escuchando. Lanzado a finales, pues su álbum lanzado a finales de agosto con 15 canciones. Inicialmente solamente contemplaba a Ciudad de México, Guadalajara y Monterrey, pero se abrió una nueva ruta con 15 conciertos más. Sí, comadre, así como lo estás escuchando, así que cuéntame, si Natanael Cano va a tu ciudad, ¿irías a su concierto? ¡Chon, chon, chon, chon! Regreso con los primeros saluditos a las 4:50, así que no te me vayas a mover, quédate conmigo de forma digital por iHeart Radio y también aquí en La Comadre 104.5, puros éxitos. Yo soy tu amiga Sherlyn de Alba y son las 4 de la tarde con 43 minutos.
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1: En temas de ciencia y tecnología, la Man Carranza nos explica por qué la empatía se vuelve un paliativo.
2: El paliativo alivia una necesidad real. El error comienza cuando pensamos que alivia por completo nuestra conciencia, porque después de realizar una acción que consideramos buena, podemos sentir que ya cumplimos con nuestra obligación. Ese pequeño permiso, queridos radioescuchas, nos ayuda a retirarnos del problema sin sentir que lo ignoramos, y eso nos pasa a nosotros como personas, le pasa a las organizaciones que hacen un gran esfuerzo, a los gobiernos.
1: El presidente de la Junta de Gobierno del Congreso del Estado de Hidalgo, Andrés Velázquez Vázquez, habló de los avances legislativos que se han tenido en el último año y las iniciativas presentadas en temas de educación, campo, salud y seguridad.
3: Hemos impulsado iniciativas tan importantes como la de la salud mental, la salud emocional, la prevención del suicidio y la no discriminación, que parecieran temas no muy importantes, pero sí trascendentes, porque aunque tengas recursos, aunque tengas todos los factores materiales para llevar una vida normal, pues a veces la salud mental, la salud que tiene que ver con nuestra forma de pensar, pues impacta en los diversos sectores de la sociedad.
0: Esto fue el avance informativo con Lalo Larrieta.
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4:52 PM, mis compañitos preciosos. Disfrutamos este temazo del Coyote y su banda Tierra Santa con Cita con un Invento. Yo soy tu amiga Sherlyn de Alba y estoy contigo de forma digital por iHeartRadio y también aquí en La Comadre 104.5, puros éxitos. Y mis compañitos preciosos, espero que estén listísimos porque, ¿qué creen? Ya tengo aquí los primeros saluditos de este sábado. Quiero mandar un saludo súper especial a nuestro compañero Ismael, que nos está escuchando en San Pedro Nopalcalco. También a nuestra comadre Ariadna, que nos está escuchando en Ex Hacienda de Guadalupe. A nuestro compañero Orlando, que nos escucha en La Unión. A nuestra comadre Tania, que nos está escuchando en Abasolo. De verdad, compañitos, muchísimas gracias. Ya saben que les mando un fuerte totote, abrazo de oso polar y un besote ¡mua! Bien tronadísimo. Y no se me vayan a mover, sigan conmigo, porque en la próxima hora, ¿qué creen? Les traigo el datito curioso del día, así que no se lo vayan a perder. Quédense conmigo de forma digital por iHeartRadio y también aquí en La Comadre 104.5, puros éxitos. Yo soy su amiga Sherlyn de Alba y disfrutamos de Pedro Fernández con De Otro Planeta. Son las 4:53.

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Disfrutamos este temazo de Ben Muñoz y Alfredo Olivas titulado Recuerdos en Común. Ahora escuchamos este clásico de La Adictiva titulado El Amor de Mi Vida. Yo soy tu amiga Sherlyn de Alba y son las 5:10.

0: 5 de la tarde con 16 minutos, mis compañitos viciosos. Disfrutamos este temazo de los dos de Tamaulipas titulado Ayúdame. Yo soy tu amiga Sherlyn de Alba y estoy contigo de forma digital por iHeartRadio y también aquí en La Comadre 104.5, puros éxitos. Y mis compañitos viciosos, espero que estén listísimos porque es momento de soltar el datito curioso de esta tarde. ¿Sabías que las plantas crecen mucho más rápido y se ponen más bonitas si les pones música, especialmente heavy metal o música clásica? Sí, comadre, así como lo estás escuchando y déjame contarte. Aunque no tienen oídos, las plantas sienten la música a través de las vibraciones que viajan por el aire. Unos científicos descubrieron que los ritmos de rock pesado y las sinfonías clásicas aceleran el movimiento de sus células y hacen que abran unos pequeños poritos que tienen en las hojas. Al abrirse esos poros, las plantas respiran mucho mejor, absorben más nutrientes y crece con todo. Así que, comadre, cuéntame, ¿tú sabías esto? Bien interesante y bien rockeras. Regreso contigo a las 5:40. ¿Con qué crees? Pues con... ¡Uy! ¿Con qué crees? Pues con información de memorias de iHeartRadio, así que no te me vayas a mover. Quédate conmigo echando chismecito en digital por iHeartRadio y también aquí en La Comadre 104.5, puros éxitos. Yo soy tu amiga Sherlyn de Alba y son las 5:18.
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2: Soy Arturo Sanguino y los acompaño este sábado con lo más importante en materia deportiva. Empezamos con la Liga MX, que dio inicio a su jornada 7 con la victoria 2-0 de Pachuca frente a Juárez. Así es, los bravos llegaron a 7 derrotas consecutivas. Salomón Rondón, autor de una de las anotaciones de los Tuzos, habló sobre esta victoria.
3: Afortunadamente es el gol, así que nada, cosas de delantero, de trabajo, de definición, del día a día, así que nada, contento por la victoria, que es lo más importante.
2: Soy Arturo Sanguino, regreso con más información.
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0: 5 de la tarde con 40 minutos. Disfrutamos este temazo de la arrolladora titulado Fracaso Seguro. Yo soy tu amiga Sherlyn de Alba y estoy contigo de forma digital por iHeartRadio y también aquí en La Comadre 104.5, puros éxitos. Y mis compañitos viciosos, les tengo algo buenísimo. 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No te cuesta ni un pesito. Regreso contigo a las 5:51. ¿Con qué crees? Pues con más saluditos. Así que no te los vayas a perder. Quédate conmigo de forma digital por iHeartRadio y también aquí en La Comadre 104.5, puros éxitos. Yo soy tu amiga Sherlyn de Alba y son las 5:41.
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1: El maestro en Derecho Roberto Rico Ruiz explicó de la importancia de hacer un testamento para brindar certeza jurídica sobre los bienes materiales a las familias y de esta forma aprovechar la campaña septiembre, mes del testamento.
2: Puede realizarlo cualquier persona mayor de edad, sin importar el tamaño de su patrimonio, si tiene poco, si tiene mucho. Y en términos generales, pues solo basta acudir a una notaría pública con identificación oficial vigente, manifestar la voluntad sobre el destino de los bienes y poder proporcionar los datos necesarios de los herederos, los legatarios, la albacea o el tutor en su efecto, según corresponda.
1: El gobernador Julio Menchaca resaltó la presencia de Hidalgo en el informe de la presidenta Claudia Sheinbaum.
3: El segundo informe de la presidenta Claudia Sheinbaum es un ejercicio muy resumido de grandes logros en todas las materias, en todos los aspectos que le corresponden al Poder Ejecutivo Federal, y particularmente hizo referencia a proyectos en el estado de Hidalgo que van a ayudar, sin duda, a la transformación del estado.
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5:50 PM, disfrutamos de este temazo de la banda El Recodo titulado La Mejor de Todas. Yo soy tu amiga Sherlyn de Alba y estoy contigo de forma digital para iHeartRadio y también aquí en La Comadre 104.5 Puros Éxitos. Y mis compañitos piciosos, espero que estén listísimos porque, ¿qué creen? Es momento de seguir con más saluditos. Quiero mandar un saludo súper especial a nuestra comadre Gaby que nos está escuchando en San Bartolo. También a Kike Franco que nos está escuchando en Villas del Álamo. A nuestra compañera Patti que nos escucha en Los Arrayanes y también a nuestro compañero Ángel que nos está escuchando en El Tezontle. De verdad, compañitos, muchísimas gracias. Ya saben que les mando un fuerte totote, abrazo de oso y un besote bien tronadísimo. Y no se me vayan a mover, sigan conmigo porque en la próxima hora les traigo el datito feliz de esta semana. Así que no se me vayan a mover, quédense conmigo de forma digital para iHeartRadio y también aquí en La Comadre 104.5 Puros Éxitos. Y mis compañitos piciosos, disfrutamos a los dos carnales con De Todas y De Nadie. Son las 5:51 PM.